0: ¿Qué vamos a hacer con la palabra? Comámosla. Si no la comemos, esto no funciona. Y lo partió y dio a sus discípulos y dijo, tomad, comed, esto es mi cuerpo. Pablo nos da esas mismas palabras de Jesús en 1 Corintios 11, 24. Quiero que esto le quede bien firme a usted, porque allá afuera, como dijo un muchacho que invitamos este jueves, están pegando duro. La gente, los ateos, los musulmanes, están muy preparados. Y usted, sin preparación, lo van a devanar ahí, en el lodo, y lo van a terminar convirtiendo a saber a qué religión si usted no se para bien. Dice Pablo, y habiendo dado gracias, lo partió, ¿qué hizo? Partió el pan y dijo, tomad, comed, esto es mi cuerpo, que por vosotros es partido, haced esto en memoria de mí. ¿Qué es lo que tenemos que hacer? Recordar. ¿Qué es lo que vamos a recordar? Si lo único que usted ha conocido es lo superficial, usted va a conocer lo superficial. Pero ahora va a conocer lo profundo. Porque cuando conocemos lo profundo, ya si usted no se mete en serio con Dios, ya no hay nada que Dios pueda hacer.
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0: Sí, voy para allá. Claro. 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
1: Hola, bienvenido.
0: Edificio 1020, por favor.
1: Claro.
0: Sí, ok, voy para allá.

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1: Úsanos, Señor, para iluminar.

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Si tienes tiempo para Dios, mira hacia arriba. No te entretengas en lo que dice la vida. Habla menos por el celular.

Deja de perder tu tiempo en filosofías. Apaga la computadora y lee la Biblia.

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Aquí estamos, Señor. Hemos traído nuestras lámparas. Llénanos con tu aceite, Espíritu Santo.

Padre Celestial, reconocemos tu presencia en este lugar, reconocemos tu presencia en nuestras vidas. No estaríamos aquí si no fuera por ti, Dios. Padre, hoy cantamos, comienza conmigo, Dios. Pedimos, Dios, a ti que, Padre, lo que tú quieras hacer, nos lo hagas ver, nos lo hagas entender, porque nosotros queremos caminar en tu voluntad, Dios, movernos en la dirección que tú quieres que nos movamos, Señor, y que así tu reino sea manifestándose a través de cada uno de nosotros, Dios. Padre Celestial, gracias. Gracias, papá, porque tu amor va más allá de lo que nosotros podemos pensar o imaginar, Dios. Tu amor nos hace perfectos, Dios. Gracias, papá, porque tu amor va más allá de nuestras limitaciones y nos dice, papá, tú nos dices que nos puedes usar, y no solamente nos dices, nos usas, Señor, y nos das propósito, Señor, y nos invitas a caminar contigo, Dios. Y hoy te decimos, heme aquí, Dios, oramos por esta generación, papá, que se levanta, Dios. Padre, yo te pido que seas tú poniendo en nosotros valentía para predicar tu palabra, Señor, para llevar tu mensaje, Señor, y que cada persona que escuche, Padre, el mensaje de esperanza, el mensaje de Jesús, responda a ti, Señor, responda a un Dios lleno de amor, un Dios que transforma, Señor, que cuando ellos escuchen la historia, Señor, de lo que tú haces en nosotros, ellos vean esperanza, ellos vean que hay oportunidad, que hay un Dios que está interesado en ellos tal y como son, Dios. Pero gracias porque tú nos amas tanto, Dios, que no nos deja igual, Dios. Tú nos amas tanto que nos aceptas como somos, pero nos llevas y nos transformas, Señor, en criaturas hechas por ti, Señor, diseñadas por ti para un propósito divino, Dios. Gracias, papá, por el privilegio que tenemos de adorarte, el privilegio que tenemos de acercarnos a ti con libertad, Señor, y saber que nos escucha, Dios. Yo te pido, Dios, que empieces con nosotros, Señor, para que lo que tú quieras hacer, aquí estamos, abrimos nuestros corazones a ti, abrimos nuestras mentes a ti, Señor. Interrumpe nuestras agendas, queremos caminar, queremos vivir de agrado a ti, Dios. Y hoy te cantamos, comienza conmigo.

oración ahí en tu lugar, dile: Señor, yo quiero permanecer solo en ti. Que tu presencia nunca se aparte, Señor, de mí. Derrama tu Espíritu, Señor, sobre nosotros.

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0: Señor. Te alabamos, Rey de Reyes y Señor de Señor. Eres lindo, Señor.
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nos declara: te honraremos con nuestra obediencia. Porque más que una ofrenda, más que un sacrificio de alabanza, como dice el salmista, tu voluntad es lo que prefiero, Señor. Tu voluntad es lo que prefiero, Señor.

sentada aquí. Danos oídos para escuchar el sonido del cielo, el deseo.

amor nos rescataste. Vamos, dale gracias, dale gracias, dale gracias. No te canses de darle gracias. No te canses de darle gracias. Tu amor me rescató. Tu amor me limpió. Tu amor me dio vida eterna, Señor. Por eso cantamos. Por eso.

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alabamos, Rey de Reyes y Señor de Señores. Crecimos, Señor.

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El Señor me recordó de una historia en Mateo 8 que dice: al entrar Jesús en Capernaum, se le acercó un centurión pidiendo ayuda. Señor, mi siervo está postrado en casa con parálisis y sufre terriblemente. Iré a sanarlo, respondió Jesús. Señor, no merezco que entres bajo mi techo, pero basta con que digas una sola palabra y mi siervo quedará sano. Y esa es la fe que debemos tener, que con solo una palabra veremos milagros. Creemos que Dios puede mover las montañas, creemos que puede abrir los mares, pero no debemos esperar a ver eso para creer en Él. Con solo una palabra del Señor veremos sus proezas.

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Gracias, Señor, porque tú nos rescataste. Con tu amor nos rescataste. Vamos, dale gracias, dale gracias, dale gracias. No te canses de darle gracias. No te canses de darle gracias. Tu amor me rescató. Tu amor me limpió. Tu amor me dio vida eterna, Señor. Por eso cantamos.

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0: en el vientre ya te había elegido. Antes de que nacieras, ya te había apartado. Te había nombrado profeta para las naciones. Yo le respondí: Ah, Señor mi Dios, soy muy joven y no sé hablar. Pero el Señor me dijo: No digas, soy muy joven, porque vas a ir a donde quiera que yo te envíe y vas a decir todo lo que yo te ordene. No le temas a nadie, que yo estoy contigo para librarte. Lo afirma el Señor. Luego extendió el Señor la mano y tocándome la boca me dijo: He puesto en tu boca mis palabras. Mira, hoy te doy autoridad sobre naciones y reinos para arrancar y derribar, para destruir y demoler, para construir y para plantar.
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Amén. En esta preciosa mañana esperamos que Dios les bendiga de una manera muy especial a cada uno, pues, de los radio escucha. Cuando estamos ya en el día viernes 4 de el mes de septiembre, es una bendición el poder estar ya finalizando semana prácticamente. Este su programa llega hasta el día viernes. De lunes a viernes se está programando lo que es siempre su programa Guerreros del Reino, sonando a través de su radio. Y gracias a todos aquellos que siempre están sintonizando este programa, donde esperamos de que sea de mucha bendición para sus vidas. Es de esa manera, pues, para nosotros una bendición el poder estar ya en cabina de Radio Real para poder acompañarles esta hora de programa, donde también esperamos de que sea de bendición para su vida. Como podemos ver, el tiempo va arriado, no se detiene, pero que de esa misma manera, pues, la palabra dice que nuevas son cada mañana las misericordias de parte de Dios para con nosotros, amén. Y grande es la fidelidad de Dios. Vea dos cualidades que esos versículos describen a Dios como un Dios de misericordia, como un Dios fiel. Dios es misericordioso para con nosotros, amén. Misericordioso, dice su palabra. Así le dijo a profeta Joel, que él es lento para la ira y grande en misericordia, de manera que podemos disfrutar de la fidelidad de Dios como también de la misericordia de parte de Dios para con nosotros, como es de grande en verdad la misericordia de Dios, que aun cuando el hombre somos tan malos, que le fallamos tanto a Dios de diferentes formas, pero que Él siempre su gracia la derrama cada día sobre la vida de cada uno de nosotros. Entonces podemos ver que en realidad la fidelidad de Dios es grande. Él no va a dejar de ser. Su palabra no va a cambiar. Su palabra jamás dejará de ser. Él dice su palabra que es el mismo de ayer, de hoy y por todos los siglos. Pero también su palabra dice que Él es lento para la ira y grande en misericordia. Qué tremendo. También llega el momento cuando la misericordia de Dios, tiene su límite. Y hay un momento cuando Dios desata lo que son sus juicios sobre los hijos de los hombres. De manera que, qué importante es en la vida nuestra el poder darle esa mejor alabanza para Él, el vivir la vida lo más que podamos rectamente, de acuerdo a su palabra, a la voluntad de Dios. Porque dice su palabra que un corazón contrito y humillado, Dios no lo va a desechar. Oiga, qué precioso. Él atiende, dice su palabra, al humilde, pero al altivo lo ve de lejos. De manera que podemos hablar tanto del deseo de Dios, cómo Dios desea a la vida del ser humano, cómo Dios llama a la vida del hombre, porque Él no quiere el mal para los hombres, sino que desea el bien para sus hijos. Vea, Dios, pues, se ha acordado de nosotros, podemos decir así. Dios se ha acordado de nosotros, ha enviado la lluvia a Metapán, ha enviado la lluvia a este territorio después de 4 meses prácticamente sin lluvia. Pero Dios se ha acordado de nosotros, y ahí está su bendición. Tenemos muchas razones por qué
darle gracias a Dios. Muchos motivos por qué exaltarle, por qué glorificarle. Por lo tanto, pues, le invitamos en esta mañana, ¿por qué no nos unimos juntos y le damos nuestra mejor adoración a nuestro Padre Celestial? Aleluya. Dice la palabra del Señor en el Salmo 53. Dice así, del versículo 1 en adelante. Dice el necio en su corazón, no hay Dios. Se han corrompido e hicieron abominable maldad. No hay quien haga bien. Dios desde los cielos miró sobre los hijos de los hombres para ver si había alguno entendido que buscara a Dios. Cada uno se había vuelto atrás. Todos se habían corrompido. No hay quien haga lo bueno, no hay ni aun uno. No tienen conocimiento todos los que hacen iniquidad, que devoran a mi pueblo como si comiesen pan, y a Dios no invocan. Allí se sobresaltaron de pavor donde no había miedo, porque Dios ha esparcido los huesos del que puso asedio contra ti. Los avergonzaste porque Dios los desechó. Oh, si saliera de Sión la salvación de Israel. Cuando Dios hiciere volver la cautividad a su pueblo, se gozará Jacob y se alegrará Israel. Qué preciosa esta palabra. Cuando Dios hiciere volver de la cautividad a su pueblo, se gozará Jacob y se alegrará Israel. Mire qué precioso. No hay como la libertad que Dios da. La libertad que Dios da trae gozo, trae alegría. Pero la palabra dice que no tienen conocimiento todos los que hacen iniquidad. No tienen conocimiento todos los que hacen iniquidad, que devoran a mi pueblo como si comiesen pan y a Dios no invocan. ¿Qué diferencia, qué contraste hay? En verdad, entre aquellos, entre el necio y entre el que invoca a Dios, el que disfruta del gozo que viene de la libertad que Dios da y la alegría que Dios da a su pueblo. Qué precioso gozar de esa libertad. En esta preciosa mañana, sé que en nuestras vidas hay diferentes necesidades. Sé que en nuestras vidas hay distintas necesidades. En unas personas hay de una manera y en otras hay necesidad de otra forma. Probablemente hayan personas que están esperando que Dios haga, dé la respuesta a su problema de salud. Probablemente otras personas estén bien de salud, pero tienen problemas económicos y están pidiendo a Dios esa respuesta. O probablemente hayan personas que estén bien económicamente, pero tienen problemas familiares, problemas legales e incluso muchas veces problemas espirituales. De manera que, como seres humanos, tenemos diferentes necesidades, diferentes circunstancias, diferentes situaciones, pero que la palabra del Señor nos enseña que nada hay imposible para Dios. Él es poderoso para dar
la respuesta, independientemente cuál sea ese problema, esa dificultad que podamos estar enfrentando. Esta preciosa mañana, ¿por qué no invitamos a Dios que sea parte del proceso que estamos pasando? Que sea parte de nuestra vida, que sea parte, aleluya, de nuestro caminar. Ahí donde usted se encuentra, ¿por qué no nos unimos este momento en oración? Usted que está en su trabajo, en su negocio, probablemente pidiéndole a Dios que envíe esa bendición, porque hay facturas que cancelar, hay facturas que pagar, y bueno, pues no se ha hecho esa cuota. Hay aflicción, se ha levantado este día, pero pidiéndole a Dios que esa respuesta llegue. Nada imposible para Dios. Quiero invitarle a que nos unamos esta mañana juntos a platicar con el Creador, con el que todo lo puede. Aleluya. Padre, te damos gracias en esta preciosa mañana. Una mañana hermosa que usted nos concede, Señor, el poder disfrutar, el poder, oh Dios, contemplar. Padre mío, donde podemos, Señor, ver de sus maravillas a cada momento, Señor, a nuestro lado. Su gracia la hemos podido recibir ya en nuestras vidas, Señor. Hemos visto los rayos del sol salir, alumbrar sobre nosotros. Hemos podido escuchar el canto de las aves, las nubes, Padre, levantarse sobre la faz de la tierra. Padre, gracias, porque todo lo debemos a ti. Todo proviene de ti. Tu palabra dice que toda buena dádiva y todo don perfecto desciende de lo alto. Padre, proviene de parte de ti. Gracias, Señor, por la lluvia que has enviado, Señor, a nuestro territorio. Gracias, Padre, porque has cortado, has quitado, Señor, ese velo, Padre, que estaba, Padre, sobre todo Metapán. Gracias, Señor, porque has rociado todo este territorio con tu bendición, Señor. A ti sea toda la alabanza, toda la gloria, toda la adoración. Padre, oramos por todos aquellos agricultores, oh Dios, que han sembrado ya la semilla. Padre, ese maicillo, ese frijol. Padre, envía de tu bendición en el nombre de Jesús. No veas nuestras iniquidades, Padre. No veas nuestras rebeliones. En el nombre de Jesús de Nazaret. Padre, tu palabra dice que cada uno se había vuelto atrás. Todos se habían corrompido. No hay quien haga lo bueno. No hay ni uno. Padre, porque muchas veces el proceder del hombre es solamente el mal, solamente el pecado, Padre, y eso provoca que tu bendición se aleje, Señor, de nuestros territorios. Podemos ver, Padre, cuántas veces las causas principales por las cuales los cielos, Señor, no daban la lluvia al pueblo de Israel era por el pecado, por la maldad, porque el pueblo se apartaba, Señor, de tus caminos. Perdona, Señor, nuestra ciudad. Perdona, Señor, este territorio, este pueblo. Oramos, Señor, e imploramos que tu gracia, tu misericordia, Padre, sea extendida en el nombre de Jesús sobre la vida de todos nosotros, Señor. ¿Cuántos lugares, Señor, Santa Ana, Padre, ha llovido bastante? En otros lugares, Señor, ya los cultivos, Señor, ya están, Señor, de pie.
mientras que en nuestro territorio, Señor, todavía no. Pedimos de tu favor, Señor, pedimos de tu misericordia en el nombre poderoso de Jesús. Padre, porque solamente tú eres el que lo haces todo, Señor. Solamente, Señor, de tu mano, Padre, proviene, Señor, la bendición, Cordero de Dios. Oramos, Señor, en el nombre de Jesús, por las diferentes necesidades que hayan, Señor, en tu pueblo, en los amigos que nos están escuchando. Probablemente, Señor, allí hayan necesidades, las cuales la respuesta, la solución, no está, Señor, en el hombre. No está al alcance de la ciencia. No está al alcance, Señor, del dinero. Padre, obra. Llegue en el nombre de Jesús. Oramos en esta mañana por nuestro hermano David, Señor Hernández, allí en San Diego, Señor. Padre, mira, Señor, este varón ha sido sometido a esas operaciones en su brazo, producto, Señor, de esa caída. Lo ha imposibilitado, Señor, para muchas labores, Padre. Oramos para que seas tú llegando, Señor, y dando la respuesta, Señor, en el nombre de Jesús a nuestro hermano David, Señor. Sea usted, Señor, llegando en esta preciosa mañana, Señor, para poder manifestarse, para poder obrar, para poder glorificarse, Señor, en el nombre de Jesús. Lo creemos, Señor, en tu nombre. Lo creemos, Espíritu Santo, donde seas tú manifestándote, Señor, de una manera muy especial, Cordero de Gloria. Nada hay imposible para ti, dice tu palabra, Señor. Nada hay imposible para ti, Señor. Y eso nos enseña, Señor, que, aleluya, todo, Señor, se sujeta delante de ti. Todo, maravilloso Dios. Todo, Espíritu Santo de Dios. Obra, Padre, de una manera muy especial. Obra, Señor, de una manera sobrenatural, Señor, sobre la vida, Señor, de nuestro hermano. Llega, maravilloso Dios, allí donde se encuentra, esperando, Señor, mi hermano, esa respuesta de parte de ti. Llega, Espíritu Santo de Dios, para poder, Padre, proveer, para poder dar esa fuerza, Señor, para poder confortar de una manera sobrenatural, Señor. Llega, Señor, y obra en la vida, Señor, de nuestro hermano, en ese cuerpo, Señor, ahí donde, Padre, está ese problema. Llega para dar esa respuesta. Llega para poder glorificarte, Señor. Ahí donde está nuestro hermano David, Señor, su familia, su casa, seas tú bendiciendo, proveyendo, sacando adelante, Señor, de una manera muy especial. Padre, lo pedimos en el nombre de Jesús de Nazaret. Tu palabra nos enseña que nada es imposible para ti, Señor. Nada es nada. Tú tienes el poder, Padre, sobre todo y en todo. Padre, tú eres el que gobiernas en los cielos, en la tierra, como en los hijos de los hombres, Señor. Da esa respuesta, maravilloso Jesús. Padre, lo creemos en tu nombre, en el nombre de Jesús. Lo creemos, Señor, en tu nombre, en el nombre de Jesús. Llega, Señor, esta preciosa mañana para poder ayudar, Señor, para poder dar esa respuesta, Señor, a nuestros hermanos que permanecen en pie, Señor, en la intercesión. Nuestro hermano Eve Ruiz, oh Dios, guarda a tu siervo ahí en su trabajo, en sus labores. Padre, donde anda tu siervo laborando, guárdalo, Señor. Protégelo en el nombre de Jesús. Nuestra hermana Edi, Señor, ayuda a tu sierva, Señor, fortalécela.
conforta su vida, Señor, de una manera muy especial. Su familia está en tus manos, Señor. La vida de nuestra hermana María Josefa, Padre, está en tus manos. Saca adelante, Señor, a nuestra hermana. Sácale adelante, Espíritu Santo de Dios. Tú conoces la necesidad de ella, Padre. Ayúdala, fortalécela. Su familia está en tus manos. Nuestra hermana Beatriz Barrientos, Señor, está en tus manos, ayúdala. Sácala adelante, Señor. Saca adelante, Señor, mis hermanos, que siempre permanecen, Padre, haciendo ese vallado en la intercesión, Señor. Ayúdale, Señor. Nuestro hermano Carlos Zelaya está en tus manos, Señor. Fortalece, Señor, sus vidas. Nuestro hermano Ángel Martínez, Señor, aleluya, seas tú glorificándote de una manera sobrenatural, Señor, en el nombre de Jesús de Nazaret. Nuestro hermano Juan Carlos Polanco, Señor, llega para fortalecer, para ayudar, para sacar adelante, Señor, sus vidas. Nuestro hermano Saúl, Señor, está en tus manos. Nuestro hermano Saúl, Señor, seas tú, Señor, glorificándote de una manera muy especial. Padre, lo creemos en tu nombre, que este día, que esta mañana sea de bendición y de victoria, Señor, para mis hermanos en todo lo que emprendan para poder hacer. Llega, Señor, allí donde hay problemas de salud. Llega para sanar, Señor. Llega para dar esa respuesta. Llega para glorificarte, maravilloso Señor. En el nombre de Jesús, tú eres nuestro sanador. Tú eres nuestro sanador. Tu palabra dice que por tus llagas hemos sido nosotros curados, Señor. Hemos sido sanados. Da esa respuesta, Señor. Da esa respuesta a aquellas personas que están en los hospitales ingresados, oh Dios. Aquellas personas que están, Señor, con cirugías programadas ya, Señor. Tú puedes obrar un milagro, Señor. Llega en el nombre de Jesús de Nazaret para poder revelarte, Señor, para poder mostrarte conforme a tus misericordias en gloria, Señor. Sé que a pesar que en nosotros lo que hay, Señor, es maldad, es pecado, es desobediencia, Señor. Aquí estamos, Señor. Nos doblegamos delante de ti y te decimos, Señor, perdónanos. Perdónanos, Espíritu Santo. Lávanos cada día más. Y purifícanos, Espíritu Santo. Lo pedimos en el nombre de Jesús, tu Hijo amado. Metapán está en tus manos, Señor. En tus manos está esta ciudad. Padre, sus cantones, sus caseríos, sus familias están en tus manos, Señor. Trae salvación a Metapán. Que los oídos de esta ciudad sean abiertos a tu palabra, Señor. Que los ojos de esta ciudad sean, Señor, abiertos a tus caminos. Que sus corazones, Señor, endurecidos a tu llamado, Padre, puedan oír tu voz. Despierta, Metapán, Señor, despierta, Metapán, en el nombre de Jesús de Nazaret. Que tu salvación, Señor, visite, Señor, este pueblo. Visite, Señor, esta ciudad. Hasta allá, Señor, donde está aquella familia, en lo más remoto, Señor. Ya que Metapán, Señor, tiene caseríos, familias que están viviendo, Señor, en lugares de difícil acceso, Señor,
pero que allí están esa familia, Señor, allá en la montaña. Padres, ese caserío Honduritas, oh Dios, allá en las faldas, oh Dios, de la montaña. Padre, prácticamente el trifinio, Señor, hasta allá. Probablemente la señal de radio no llega, Señor, ahí. Pero yo sé que tu presencia llega, Espíritu Santo, hasta esos lugares, oh Dios, donde quizás no haya señal de radio, Señor. Pero tu presencia no tiene limitaciones, Padre mío, para poder llegar, para poder obrar, para poder, Señor, llevar tu palabra a todos esos lugares. Sé que tú tienes, Señor, tus siervos, tu sierva, tus medios, por los cuales, Señor, tu palabra llega, Señor, a todas estas familias. Padre, lo pedimos en el nombre de Jesús. Allá, Señor, aquel caserío. Recuerdo, Señor, en cierta ocasión pude ir a ese lugar llamado, Señor, el Aguacate, Señor. Aquel caserío, Señor, prácticamente ya en la frontera con Honduras, Señor. En el nombre de Jesús, esos lugares, Señor, de difícil acceso, Señor. Lejos, Padre, de la población, lejos de las ciudades, pero allá hay personas, oh Dios. Envía salvación. Espíritu Santo, muchas veces nosotros como pueblo tuyo, Señor, pueblo cristiano, peleándonos, oh Dios, en la ciudad. Muchas veces, Señor, cuántas congregaciones peleando, Señor, membresía, pastores, Señor, aleluya, evangelizando, Señor, a los que ya son alcanzados, nada más para que vayan a ocupar el puesto, Señor, a su centro de reunión, Señor, cuando hay tantos lugares los cuales, Señor, necesitan de tu palabra. Todos aquellos niños, Señor, que están en esas comunidades, recuerdo esos niños, Señor, que se les llevó tu palabra, se les llevó un refrigerio, Señor. Llega, Señor, en el nombre de Jesús, para poder obrar, Señor, para poder glorificarte, para poder manifestarte, en el nombre de Jesús. Despierta a los tuyos, oh Dios. Despierta a los tuyos, Espíritu Santo. Despierta a tu pueblo, Señor, para que hagamos vallado en el nombre de Jesús. A ti sea toda la gloria, Señor. A ti sea toda la honra. A ti sea toda la adoración. Padre, Metapán está en tus manos. Metapán está en tus manos. Intercedemos por esta ciudad. Intercedemos, Señor, en el nombre de Jesús. Valle Nuevo, Señor, está en tus manos. Ese caserío donde tú nos has establecido, Señor. Sigue salvando las almas, sigue liberando, sigue sanando, Señor. Como tú lo has hecho, Espíritu Santo, desde el día de hoy. Padre, ese puñado de niños con el cual se trabaja, Señor, en Valle Nuevo, esos niños están en tus manos. Que sean generaciones, Padre, que te amen, que te honren, que te exalten, que te glorifiquen, Señor. Nada más a ti, maravilloso Jesús. Seas tú manifestándote, seas tú glorificándote, Señor. Fortalece, Señor, a tu pueblo. Fortalece, Señor, los diferentes ministerios, Señor. Bendice a los pastores, los evangelistas, los maestros, los programas que hay, Señor, en las congregaciones. Padre, seas tú dando de tu bendición. Padre, que tu pueblo desarrollemos esa visión hacia adelante, Señor. Lo pedimos en el nombre de Jesús. Seas tú obrando, Señor.
seas tú manifestándote, seas tú glorificándote, Dios, en el nombre de Jesús. Lo pedimos, Señor, creyendo en tu palabra. Lo pedimos, Dios, creyendo en tus promesas, las cuales son fieles y verdaderas, Señor, en el nombre de Jesús de Nazaret. Gracias, Espíritu Santo, por todas tus fidelidades y tus bondades. Llega a aquellos penales, Señor. Llega a aquellos penales de máxima seguridad, donde esos reos están lejos de la sociedad, sin contacto alguno, Señor, con las familias, Padre, con nadie.

Padre, llega, Señor, y guárdales. Oramos, Señor, en esta preciosa mañana por nuestro hermano Edik, nuestra hermana Java, Señor, su familia, sus hijos. Allí donde están, Señor, sea usted, Señor, ayudando a mis hermanos, ayudándoles de una manera muy especial. Padre, proveyendo siempre lo necesario, abriendo, Señor, esas puertas de bendición. Padre, tu palabra, Señor, así nos lo enseña, maravilloso Dios. Tu palabra, Señor, así nos lo enseña, Cordero de Gloria. Llega en el nombre de Jesús para poder manifestarte, Señor. Bendice, Señor, a mis hermanos. Bendíceles, Padre, en el nombre de Jesús. Gracias, Espíritu Santo. Lo pedimos creyendo en tu palabra, creyendo, Señor, en tus promesas, las cuales, Señor, nunca faltarán, nunca dejarán de ser. Fallará, Señor, la ciencia. Fallará, Señor, el brazo de carne. Fallará, Señor, todo el mundo, menos tus promesas. Tus promesas, dice tu palabra, que son fieles y son verdaderas, las cuales, Señor, aleluya, no fallan. Te damos gracias en esta mañana. Gracias, Espíritu Santo. Muchas gracias en el nombre poderoso de Jesús. Aleluya. Amén y amén. Qué precioso, qué bendición. El poder platicar con el Señor, el poder acercarnos delante del trono de su gracia con toda confianza, presentar nuestras necesidades, presentar nuestras peticiones delante de Dios. Dice su palabra que sean conocidas delante de Él nuestras peticiones, con todo ruego, con toda súplica, en el Espíritu. Aleluya. Sabiendo que la respuesta proviene de Él. La respuesta proviene de Dios. Su palabra dice que los que se acercaron a Él, los que clamaron a Él, no fueron avergonzados, sino que Jehová les oyó. La respuesta llegó. Pacientemente, dijo David, esperé a Jehová, y se inclinó hacia mí y oyó mi clamor. No desistamos, hermanos. No desistamos en la fe. Siempre viendo hacia adelante, sabiendo que no hay otro más grande que nuestro Dios. ¿A quién podemos comparar a nuestro Dios? ¿Con quién lo podemos comparar? No hay nadie. Él es el único Dios todopoderoso, delante del cual dice su palabra que se sujeta todo principado, toda potestad, todo gobernador, todo lo que está en los cielos, en la tierra, en las aguas, en los montes. Todo obedece a la voz de nuestro amado. Queremos en esta preciosa mañana dejarle a usted con unos preciosos cantos, esperando que podamos fortalecernos y podamos, aleluya, el poder escuchar las letras de estos cantos y a través de ellas también Dios, el Espíritu Santo, ministra nuestras vidas. Le dejamos con las notas de estos preciosos cantos.

Amén. A Dios sea la gloria, amados hermanos, por la nota de estos cantos que hemos escuchado. A la verdad, cuán grande es Él. Es una verdad infalible, una verdad que tiene toda la seguridad, podemos decir, que haya, hermano, que nuestro Dios es grande, grande, cuán grande es Él. Queremos meditar un momento en la palabra del Señor. En el libro del profeta Jeremías, capítulo 14, versículo 22, vamos a tomar como base nada más esta meditación de la palabra. Recordar, Judá, un pueblo que Jeremías desarrolló su ministerio durante años, hablando al pueblo al arrepentimiento, y el pueblo no escuchó la voz de Dios, sino que el pueblo se había desenfrenado en sus propios caminos, en su propio pecado, en su propia maldad, siendo Judá el pueblo por medio del cual Dios traería el cumplimiento mesiánico. Dios lo quería preservar, guardarlo, protegerlo, pero el pueblo no escuchaba la voz de Dios enviada a través de su siervo, los profetas. Y dice la palabra en el capítulo 14, versículo 1, vamos a leer ahí, dice que palabra de Jehová que vino a Jeremías con motivo de la sequía. Con motivo de la sequía, cómo Dios utilizaba, o lo podemos llevar ahora a la realidad, utiliza diferentes medios para poder hablar a la vida de los hombres, para que el hombre pueda entender. Y una de las formas que Dios ha utilizado desde tiempos antiguos es que los cielos han dejado de dar su lluvia a su tiempo. En este tiempo dice la palabra que había una gran sequía en lo que era todo el territorio de Judá. Y a raíz de esto se enlutó Judá y sus puertas se despoblaron. Se sentaron tristes en tierra, y dice que subió el clamor de Jerusalén. Los nobles enviaron sus criados al agua, vinieron a las lagunas y no hallaron agua. Volvieron con sus vasijas vacías, se avergonzaron, se confundieron y cubrieron sus cabezas. Qué tremendo, amados hermanos. Como hemos podido estar viendo, y muchas veces pareciera, y quizás hayan personas de que lo ven como algo normal. ¿Cómo hemos estado en nuestra ciudad? ¿Cómo hemos estado en nuestros alrededores? La lluvia había cesado durante más de 4 meses. Qué tremendo
he podido ver en mi lugar cómo las personas, su milpa se ha secado, no ha dado fruto. Su siembra ha sido cortada sin fruto, como pasto de los animales. Pero si nos preguntáramos y nos preguntamos por qué, la ciencia lo que dice es la sequía, es producto del niño, la niña, es producto de esto, por esto, es que se está dando, es la ciencia, pero ¿qué dice la palabra? La palabra apunta, aleluya, que el pecado del hombre hace que los cielos se cierren para que no haya lluvia. La palabra dice en el versículo 22 del mismo capítulo 14 de Jeremías: ¿hay entre los ídolos de las naciones quien haga llover? ¿Hay entre los ídolos de las naciones quien haga llover? La respuesta es no. Porque ¿quién es el que tiene el control de la lluvia? Aunque muchas personas les atribuyan a los ídolos. Porque ¿cuánta gente hay que saca su ídolo para pedirle para que descienda lluvia, para que haya lluvia? Le piden a sus dioses muertos que no tienen poder para hacer mal ni para hacer bien, porque son tallados por manos de hombres. La palabra dice: hay entre los ídolos de las naciones quien haga llover. No. Judá se había inclinado a la idolatría. Judá se había inclinado a la desobediencia delante de Dios. Habían dejado de oír la palabra de parte de Dios, enviada a través de sus siervos, los profetas. Se habían ido tras la idolatría, se habían prostituido, oiga, espiritualmente. ¿Y cuál fue el producto de todo eso? ¿Cuáles fueron los resultados de todo ese mal? Sequía. La sequía. La palabra dice que el pueblo a quienes profetizaron serán echado en las calles de Jerusalén por hambre, por espada, y no habrá quien los entierre a ellos, a sus mujeres, a sus hijos y a sus hijas, y sobre ellos derramaré su maldad. Oiga esta palabra, su maldad. Amigo que me está escuchando, el pecado trae juicio. El pecado trae consecuencias. El pecado de Judá hizo que los cielos se cerraran para que no hubiese lluvia. Pero Dios utiliza diferentes métodos para que el hombre pueda entender, para que el hombre se vuelva a Jehová, para que el hombre disfrutemos de la gracia y la misericordia de parte de Dios. La palabra del Señor nos dice acá en segundo de Crónicas, capítulo 7, en su versículo 13, dice: si yo cerrare los cielos para que no haya lluvia. Si yo, dice la palabra, ¿quién es ese yo? Es Jehová,
¿Por qué? Porque Jehová es el que cierra los cielos como el que los abre para que haya lluvia. Por eso dice Jeremías, ¿habrá algún dios, algún ídolo entre las naciones que haga llover? No lo hay. No hay, no lo hay, no lo hay. Porque la palabra lo asegura y dice, si yo cerrare los cielos para que no haya lluvia, y si mandare a la langosta que consuma la tierra, o si enviare pestilencia a mi pueblo, pero ¿qué dice? Si se humillare mi pueblo, sobre el cual mi nombre es invocado, oraren, buscaren mi rostro, se convirtieren de sus malos caminos, entonces yo, dice Jehová, oiré desde los cielos, perdonaré sus pecados y sanaré su tierra. ¿Quién es el que trae sanidad? Es Dios. Pero para esto Dios está llamando a la humanidad a la humillación. Si se humillaren, dice la palabra, y oraren, y buscaren mi rostro, y añade, y se convirtieren de sus malos caminos. ¿Por qué? Porque muchas veces el hombre quiere la lluvia de bendición, pero caminando en el pecado y caminando torcidamente. Y muchos dicen, ah, no, si es que Dios es amor. Es que Dios...

0: Es que no, es que Dios, ¿cómo va a hacer esto? Su amor es grande. La palabra lo registra. Que el pecado, la maldad, provoca que los cielos se cierren para que no haya lluvia. ¿Cuál es la solución? Volvernos a Jehová. Si usted se ha apartado de los caminos del Señor, vuélvase a Jehová. Ahora se está viendo de moda que muchos están dejando al Señor, se están volviendo atrás. Yo le invito en el nombre del Señor, vamos, volvámonos a Jehová, volvámonos a Jehová, y eso trae bendición tanto a nuestra vida, a nuestra familia, como también a la tierra misma, también a nuestro pueblo. Trae bendición cuando nos volvemos a Jehová. Esperamos de que esta hora de programa haya sido de bendición para sus vidas. Si Dios nos permite la vida, volveremos a estar en otra oportunidad para poder acompañarle y estar juntamente con usted. Esperamos que este día sea de bendición y que Dios le bendiga.
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Ya estamos a las 7 de la mañana con 19 minutos en el día viernes, señoras y señores. Bienvenidos a viernes una vez más, 4 de septiembre. Y nosotros acá en Radio Real pues nos sentimos contentos porque este mes Dios nos permite cumplir 22 años de estar al aire. Y gracias a Dios pues en altos y bajas, pero nos ha permitido mantener esta frecuencia radial durante todo este tiempo. Así que qué bueno. Y gracias a usted porque pues también usted es parte importante de Radio Real. Estamos en las 7:20 ya de la mañana. Buen provecho a los que desayunan y disfrutan de Radio Real.

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1: Bueno, y estamos en las 7:45 de la mañana, 15 más, llegamos a las 8. Y para este día viernes, déjeme comentarle que, bueno, ayer estuvimos con un día un poco nublado, ya en horas de la tarde, noche. Pero siempre tuvimos ese calorcito algo fuerte, ¿verdad? Así que para este día, pues igual vamos a seguir teniendo ese calor que ya está caracterizado para estos días. Y pues obviamente, pues hoy para hoy nos esperan lluvias. Si usted se levantó temprano, ya se dio cuenta de que hay un cielo totalmente despejado. Así que esperamos de que pues sea para bien, ¿verdad? Acuérdese que la situación a veces es un poco complicada. Lamentablemente el clima no va a cambiar. Vamos a seguir teniendo ese calor. Y pues lo que recomendamos es siempre mantenerse lo más hidratado que se pueda. También estaba leyendo por acá, mire que el presupuesto de Asamblea Legislativa para el 2027 ya se mantendrá en 46.6 millones de dólares en nuestro país. Así que, según algunas informaciones, ya el presidente de la Asamblea Legislativa pues ya mencionó que son 46.996.257 millones de dólares los que se aprobaron para el año 2026. Y pues según el presidente de la asamblea, pues no va a haber cambios, no va a aumentar un solo centavo, se va a mantener en los 46.996.257 millones de dólares. Así que hay que estar por ahí pendiente, ¿verdad? Nuestro país no es el país más próspero que podemos nosotros decir, pues. Entonces hay que tener mucho cuidado con eso. Además, El Salvador, según recomendaciones del Fondo Monetario Internacional, debe avanzar en una reforma paramétrica de pensiones durante el año 2027. Y esto de acuerdo a compromisos incluidos en el acuerdo técnico alcanzado entre el gobierno y el Fondo Monetario Internacional. Así que en un comunicado difundido el día jueves se señaló que continuarán los trabajos para fortalecer el sistema previsional mediante el reconocimiento de las obligaciones derivadas del vencimiento del periodo de gracia correspondiente a los pagos de intereses adeudados a los fondos privados de pensiones. Y también a esto se va a sumar la promulgación de una nueva reforma paramétrica durante el próximo año en línea con las recomendaciones del Fondo Monetario Internacional. Una reforma paramétrica de pensiones supone modificar uno o varios parámetros que determinen el funcionamiento y sostenibilidad de un sistema previsional sin necesariamente sustituirlo por otro modelo. Bueno, otra noticia que pues está dando vueltas aquí en El Salvador. ¿Cómo van a manejar eso de las pensiones, verdad? Es otro tema muy, muy polémico acá en nuestro país. Pero bueno, seguimos nosotros con más a través de Radio Real. 12 más, llegamos a las 8 de la mañana. Así que gracias a usted por seguir en sintonía de Radio Real.

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2: Bueno, seguimos con más, 8 de la mañana con 12 minutos. Bendiciones a quienes están conectados desde muy temprano. Y por supuesto, hoy queremos enviar saludos especiales. Por ahí, ayer me comentaban y me decían, hermano, nosotros lo estamos escuchando a todo volumen en Car Wash Cisneros. Así que mandamos un saludo especial ahí para mi hermano que está siempre en sintonía de Radio Real, disfrutando de la buena música. Y por supuesto también de esa palabra que nos llena, que nos edifica. Así que saludos a todos ahí, los clientes y empleados y el hermano ahí desde Car Wash Cisneros. Así que ahí le mandamos un saludo muy especial y gracias por ser parte de la fiel audiencia de Radio Real. Así que mi hermano, siga disfrutando de Radio Real en Car Wash Cisneros.

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Nosotros muchas veces hemos confundido de que exaltar el nombre de Dios solamente se puede hacer a través de la voz o de la música o de un canto, pero realmente la exaltación hacia Dios no solamente es eso. La exaltación hacia Dios es también mi obediencia diaria hacia Él, hacia lo que Él me pide, hacia lo que Él me indica. Pero si yo soy de las personas que pienso cantar y hacer todo esto, pero mi corazón está alejado de Dios, pues tenemos ahí un problema. Porque no se trata solamente de eso, sino levantar la voz es una de las cosas bonitas, cantar, exaltar el nombre de Dios y todo eso. Pero mi testimonio, mi vida, también es una constante exaltación hacia Dios. Así que si yo no estoy honrando el hecho de ser cristiano, pues entonces ahí sí la alabanza no se la lleva a Dios, sino al contrario, ¿verdad? La gente ve y dice, y dice que es cristiano, y miren qué boquita la que se maneja. O el carácter, ¿verdad? Muchas veces es un poco raro en nuestras vidas, entonces tengamos cuidado con eso. Nuestro testimonio vale más que mil palabras. Hey.

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Pasamos de las 9 de la mañana ya, estamos a 2 minutos que pues pasamos ya de las 9. Y pues estaba recordando, escuchando esta alabanza, estaba recordando un versículo de la palabra de Dios que nos habla acerca de lo que es la victoria de nosotros como cristianos. Pues dice, antes dice, en todas estas cosas somos más que vencedores por medio de aquel que nos amó. Esto es en Romanos 8:37 que se encuentra este versículo. Y es que nosotros con Jesús somos vencedores. Bueno, la Biblia dice más que vencedores. Entonces, no tenemos nosotros por qué dudar si tenemos o no tenemos la victoria, si estamos en Cristo. Si no estamos en Cristo, entonces ahí sí pongamos atención. Pero en Cristo dice la Biblia que somos más que vencedores. Así que a usted y yo nos ha sido dado la victoria a través de nuestro Señor Jesucristo.

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0: 20 minutos.
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3: Bueno, gracias a Farmacia San Romero, vamos a iniciar con las 5 continuas de hoy viernes. Así es viernes y pues en Radio Real lo sabemos y por eso es que tenemos el espacio de complacencias en este momento para todos aquellos que quieran activar el 24020211, que es nuestro número de WhatsApp y número de llamadas, para que usted se comunique inmediatamente con nosotros y vamos a estar acá listos para poder complacerle. Vamos a ver, dice por acá, Dios le bendiga, quiero que me complazca con la alabanza Volverás de Majo y Dan, dice, ok. Vamos a complacer entonces con la primera de Majo y Dan, ahí está. 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Ok, vamos con más música entonces. Vamos a complacer otra alabanza más que nos han por acá solicitado. Y es música de Oasis Ministry. Dice por acá que quieren escuchar Qué bonita está la vida, dice. Vamos a complacer entonces con esa alabanza. ¿Y dónde está? Aquí está. Ahí está. Vamos a complacer entonces también con esa alabanza a esta hora de la mañana. 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Vamos a complacer a otra, dice por acá, si le podemos complacer con Cámbiame el Corazón, dice, de J. Khalil. Ok, tenemos entonces ahí a J. Khalil ya listo para sonar a través de Radio Real. ¿Quién dice? Yo también tengo espacio todavía para unas alabanzas más para que usted lo pueda solicitar a través de Radio Real. Muy bien, otra alabanza más, dice por acá, Yo Profetizo Vida. Vamos a complacer también con esa alabanza con los Samuel Ya. Ah, bueno, sí dice, yo no sé, mire, yo esta canción tengo mi duda si es inteligencia artificial o realmente existe el artista quien la canta. Pero bueno, si usted que la solicitó sabe de quién es y si es realmente un artista de carne y hueso, hágamelo saber, si no ya lo voy a buscar yo ahí en YouTube. a ver si es inteligencia artificial o realmente es una canción escrita por alguien, ¿verdad? Bueno, de hecho tuvo que haberla escrito a alguien porque pues yo tuve la oportunidad de poder entrar a una página con inteligencia artificial donde usted puede crear música, pero todos los parámetros y todo usted se los pone, ¿verdad? La canción, usted le dice qué ritmo más o menos quiere, usted le escribe la letra, cuál es el coro, cuál es la estrofa, qué tipo de instrumentos quiere que lleve, o sea, usted arma su canción como que fuera un estudio, ¿verdad? Pero todo lo demás se trabaja con IA, o sea, la página en sí lo que hace es crearle la canción según los parámetros que usted mismo le ha dado a la canción. Así que es una herramienta bonita para divertirse un ratito uno, ¿verdad? 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Vamos a leer un mensaje más. Dice: Dios le bendiga, me complace con la alabanza Vida de Dizzy Reto. Vida, vida. Mire, ¿sabía usted que Dizzy Reto es una agrupación hondureña? Ellos son totalmente hondureños y pues Dios los levantó, les dio la oportunidad de tener su primer volumen y fue famoso, la verdad. Yo me acuerdo que sonaba con todo Dizzy Reto, ¿verdad? En un tiempo atrás, ya varios años, porque no son tan recientes, ya tienen varios añitos. Así que por ahí estaba una que sonaba antes en La Real que se llamaba La Cabra, de Dizzy Reto. Un poco chistoso el nombre, pero también la canción era un poco cómica, pero decía una verdad muy cierta. Así que a veces lo de como dice el refrán, ¿verdad? De broma en broma, la verdad se asoma, dicen. 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Por supuesto, a usted que nos ha solicitado su canción favorita, aquí ahorita vamos a sonarla.

los que murieron creyendo en Cristo resucitarán primero. Después, los que hayamos quedado vivos seremos llevados juntamente con ellos en las nubes para encontrarnos con el Señor en el aire. Y así estaremos con el Señor para siempre.

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estruendo de huesos antes de que el ejército se levantara. 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Entonces abre tu boca y habla. Deja que la palabra tome el mando. Mira el viento de Dios.

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18 minutos de llegar a las 11 de la mañana. Y por supuesto, es la hora de casi el almuerzo. Yo ya estoy pensando qué vamos a almorzar, porque mire, eso de andar ahí a última hora no funciona. Uno tiene que estar ahí pendiente del almuerzo, la cena, el desayuno. No, hombre, demasiado complicado para comer. Yo a veces deseara dejar de comer, pero de repente me da hambre y ya se me olvida. No podemos dejar de comer, pero lo que sí podemos hacer es pedirle a Dios que nos ayude a que haya provisión a nuestra vida, a nuestra familia. Muchas personas viven en este mundo y pues lamentablemente están pasándola muy mal. Nosotros tenemos la provisión y la bendición de que hay comida en casa, de que hay algo que nosotros podamos disfrutar, pero hay muchas personas que no. Entonces, ¿qué nos corresponde a nosotros? Primero, ser agradecidos. Hay que ser agradecidos por lo que tenemos, darle gracias a Dios por los alimentos, darle gracias a Dios por la bendición de tener un trabajo y poder llevar sustento a nuestra familia. Y lo otro es, pues si usted puede ayudar a alguien, ayude. Yo creo que no necesitamos millones de dólares para nosotros ayudar a las personas que lo necesitan. Puede ser con un plato de comida a alguien que lo necesite, una ayuda de algo, no sé, granos básicos hacia una familia que esté pasando momentos de escasos recursos. En fin, puede ser de una y otra manera. Con solo que usted ayude a alguien, yo le aseguro que usted y su bendición pues van a ser mejor. No lo haga para que Dios lo bendiga más. No cometa ese error. Sino hágalo porque Dios ya lo bendijo a usted, porque Dios ya le proveyó a usted. Y si usted tiene lo suficiente, pues entonces, como un corazón agradecido, ayudamos a aquellos que no tienen nada. Así que, mire, bonito, ¿no? Poder ayudar a otros. Seguimos con más a través de Radio Real.

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0: Escucha este dato importante, y no es casualidad. ¿Dónde nació Jesús? En Belén. Pero nosotros simplemente decimos Belén, en inglés dicen Bethlehem, en hebreo se dice Bethlehem. ¿Cómo se dice? Bethlehem. Y todos sabemos que Belén quiere decir Bet, casa, Lehem, pan. ¿Cómo se llamó Belén? Casa de pan. ¿Dónde nació Jesús? En la casa de pan. ¿Cómo se llama Jesús? El pan de vida. ¿Ok? ¿Va entendiendo hasta ahí? No se me desespere. Ahora, el significado de Belén es casa de pan. Y por eso, habiendo tantas ciudades en Israel, a Dios le dio la gana de que Jesús naciera en la casa de pan. Y cuando Jesús sale de la casa de pan, dice, yo soy el pan. Volvamos a Ruth. ¿Por qué se fue Ruth de Belén? Ruth era de Belén. ¿Por qué se fue Ruth de Belén? Porque no había pan. Se le murió el marido, se le murieron los dos hijos. ¿Por qué regresó Ruth a Belén? Porque le llegó la noticia de que ya había pan. Entonces ella regresa y ahí es donde Dios amarra todo. En Belén, en casa de pan, Ruth se va a piscar espigas, las recoge para hacer pan y producto de haber ido a buscar trigo para hacer pan, conoció a Boaz, que se va a comer el pan después de Ruth, ¿verdad? Se casa con ella y de eso viene Jesús, el pan de vida. Mire qué tremendo. No sé si lo va entendiendo hasta ahí. Ok, ahora, la palabra Bet en hebreo tiene un valor de 412. ¿Cuál es el valor de Bet? 412. No sé si se lo pusieron ahí en la presentación. Bet, 412. Lehem tiene un valor de 78. Ahí lo tienen. No se me duerma, multimedia. Despierte. ¿Cuál es el total? 490. Entonces, mire cómo está la cosa. El pan está asociado con 490. Y ya va a ver cómo el pan del Padre Nuestro está asociado con el perdón, 490. Ahora, segundo lugar en su bosquejo, el mensaje en el sacrificio perfecto. Jesús es el sacrificio perfecto. Perfecto. Diga conmigo, perfecto. ¿Cómo era Jesús? Perfecto. Ok. La palabra para perfecto aquí, completo, sin defecto, es la palabra tamim. Tamim. Entonces la palabra para perfecto es tamim. Entonces, Belén 490, de Belén sale el pan. Y ese pan es un sacrificio perfecto, 490, ¿va conmigo? El tamim, perfecto, completo, sin defecto.
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1: Tengo su gracia.

Cuando tú lees el libro de los reyes, o de los jueces, perdón, te darás cuenta de las historias sobresalientes que hay en cada una de ellas. Como le decía hace un tiempo, cuando, un ratito atrás, cuando Josué murió, la Biblia dice que se levantó una generación que no conocía a Dios. Y la falta de conocimiento en ellos hizo que ellos se desviaran de Dios y comenzaran a emprender sus propios caminos, y un camino que a Dios no le agradó y no le agradaba. Los hijos de Israel se desviaron de Dios de forma horrible y terrible, porque comenzaron a adorar a Tarot, a Baal y a otros dioses. Y cuando tú lees en el mismo capítulo 3 de los versos que hemos leído, dice: estas pues son las naciones que dejó Jehová para probar con ella a Israel, y todos aquellos que no habían conocido todas las guerras de Canaán, solamente para que el linaje de los hijos de Israel conociera la guerra, y para que le enseñase a los que antes no la habían conocido. Así comienza el capítulo 3 del libro de los jueces, dando la indicación de que Dios dejó algunas naciones enemigas vivas. Y la razón por la cual Dios la dejó viva era para enseñar a Israel la batalla, para que la nueva generación supiera cómo hacer guerra, para que se entrenaran, para que se prepararan, para que fueran valientes y guerreros y pudieran pelear otras batallas. Es muy poderoso lo que estoy leyendo aquí, porque aquí dice: y Dios dejó naciones vivas que eran idólatras y eran malas. Y dice: Dios la dejó viva para probar a Israel. ¿Para qué? Para probarlo. Una de las cosas que Dios quería que ellos se dieran cuenta es si iban a seguir los mandamientos de Moisés o no lo iban a seguir, cuando dice: no te postrarás ante ídolo. Y los probó, y ellos fallaron. Ahora, el punto a compartir es que Dios dejó a los enemigos que le hacían la guerra a Israel exactamente para que Israel se entrenara y comenzara a aprender cómo pelear batallas. Y es lo que muchas veces nosotros no podemos percibir, de por qué Dios permite ciertas circunstancias en nuestras vidas. Cuando vienen los enemigos o vienen momentos difíciles, momentos entre la espada y la pared, nosotros tendemos a creer que Dios nos ha abandonado, o que el enemigo que nos está atacando en el momento es para destruirnos. Sin embargo, aquí la Biblia nos da un ejemplo, que los enemigos que Dios dejó vivo era para entrenar a los hijos de Israel. Y muchas de las luchas y las batallas que estamos librando no es otra cosa que la plataforma donde estamos siendo entrenados para poder enfrentar los próximos enemigos espirituales que van a venir. Sigo paro. A su nombre. Fíjese el texto: para probarle y para que aprendieran a la guerra. Es difícil entender que Dios permite cierta circunstancia en nuestras vidas, que son las que son utilizadas para darnos la madurez, el crecimiento, la formación y el carácter para poder avanzar en el proyecto y en el plan de Dios en nuestras vidas. El apóstol Pablo le oró a Dios varias veces y le dijo: quítame esta enfermedad, este aguijón. Y él le dijo: bástate de mi gracia, porque yo me perfecciono en ti, en tus debilidades. Hay circunstancias que Dios permite en nuestras vidas para desarrollar otras que están enanas espiritualmente, y que solamente la estrechez, en el apuro, en la presión, en la guerra, en la persecución, aleluya, es donde nosotros desarrollamos lo que hace años tenemos dormido en nuestras vidas.
Por lo tanto, no te turbe por lo que hoy está viviendo, sino aprende de lo que está experimentando, porque si Dios lo permitió en tu vida es porque mañana va a necesitar la enseñanza que el proceso hoy te está dando. Alguien alabe a Dios. Sigo paro. Por eso dice la Biblia: y a los que aman a Dios, todas las cosas le ayudan a bien. A los que conforme a su propósito son llamados. Todo lo que en tu vida sucede tiene un plan y un propósito de Dios. A su nombre. ¿Te imaginas esto tan tremendo? Dejando naciones que odiaban a Israel, naciones que no querían ver a Israel viva, y Dios, pudiendo deshacer esas naciones, dijo: no, dejémosla viva, porque esta generación no es como la generación de Josué. La generación de Josué peleaba con los gigantes. Sigo paro. Caleb era un tipo valiente. La generación de Josué sabía enfrentar batallas y arrebatar el terreno que le pertenecía. Pero esta generación que subió es floja. No conoce la espada, no conoce la batalla, no conoce los ayunos, no conoce la oración, no conoce la sobrenaturalidad. Hay que dejarle los enemigos vivos para que ellos se levanten y peleen sus batallas, para que aprendan a pelear batalla como la peleó Josué. Dios dice: yo dejé los enemigos vivos para que ellos sean sus entrenadores. Los israelitas lo miraban como enemigo, Dios lo miraba como los entrenadores. Gracias por su entusiasmo. Luchas y batallas que tú miras como enemigo, pero Dios la mira como los entrenadores. Hay gente aquí que han estado siendo entrenado y no saben cómo. Y no saben que lo que están viviendo hoy es lo que lo está entrenando para la victoria de mañana. Alguien alabe a Dios. Están viviendo en escasez, están viviendo aún en enfermedades innecesarias, en problemas, en dificultades, y dice: me voy a destruir, este es mi final. No, Dios te está entrenando y no te va a dejar en esa temporada. Él va a abrir camino en el desierto. Cuando ya tú estés completo, la tormenta se va a calmar.

Por ejemplo, Dios sabe lo que hace. Dile a alguien, Dios sabe lo que hace. Dile otra vez, Dios sabe lo que hace. Sigo paro. Di conmigo, Dios sabe lo que hace. Mira lo que dice Deuteronomio. Y Jehová, tu Dios, echará estas naciones de delante de ti, poco a poco. ¿Cómo lo va a hacer Dios? Poco. Él lo puede hacer en un día, pero si lo hace en un día, mata a Israel. Pregúnteme por qué. Se lo va a responder. Diga conmigo, poco a poco. Y oye, ¿por qué? Poco a poco. No podrá acabar con ella enseguida, para que las filas del campo no se aumenten contra ti. Sigo paro. Mas Jehová tu Dios lo entregará delante de ti, y los quebrantarás con gran destrozo, hasta que sean destruidas esas naciones idólatras. Pero yo haré que tú las venzas poco a poco. Porque si hago que las venza de una vez, las fieras del campo te van a comer. Y yo necesito que, aunque aquellos sean tus enemigos, ellos maten fiera por tu o a tu favor. Usted está aquí. Dios le dice, hay demasiados leones, osos y hay fieras en el desierto. Y si tú matas a tus enemigos de un día para otro, tendrás que pelear con fieras y ellas te van a comer. Así que vamos a dejar vivo poco a poco las naciones, para que ellos maten fieras por ti. Alguien tiene que alabar a Dios. Dios dice, yo te puedo dar la victoria de un día para otro, pero si lo hago te pierdo. Tengo que llevarte poco a poco. Yo te puedo prosperar de una noche para otra, pero si lo hago, pierdo tu vida. Así que te llevo poco a poco. Gracias por su entusiasmo si está aquí. El problema de este tiempo y de la gente es que lo quiere tipo microondas, ti, en 2 minutos. Pero Dios dice, poco a poco que te haré crecer, poco a poco que te prosperaré, poco a poco que te aumentaré, poco a poco que te daré sabiduría. Porque si te la doy de una noche para otra, te

formándote, para hacerte crecer. ¿Cuál es el problema de hacerse rico de la noche para la mañana? Que estamos haciendo rico un tonto que no sabe qué hacer con el dinero. Dios dice, te tengo que pasar por hambre para que sepa valorizar cuando tiene abundancia. Poco a poco. Alguien alabe a Dios. Sigo paro. Y voy a terminar. Y mire lo que dice. Por causa de las fieras. Así que no te voy a dar la victoria de hoy para mañana. Porque si te la doy, las fieras te van a destruir. En poca palabra, tus enemigos matarán fieras a tu favor. Y cuando ya no haya fiera, entonces tú lo vencerás a ellos. Dios es un estratego. Dios tiene estrategia. Dios sabe lo que va a funcionar. Por eso es que el empresario consulte al empresario de los empresarios. Consulte a Dios para todas las cosas. Porque Él sabe cómo llevarte de victoria en victoria y de gloria en gloria. Hay algunos de ustedes desesperados porque quieren la bendición de Perulín, la quieren como él la tuvo. Y dicen, no, me gustaría tener la bendición como Perulín, que está prosperado. Pero si Perulín te dice cómo fue, te va a decir, me caí, me rompí un pie, me levanté y me bendijo, volví, me caí. Y así fue de poco a poco. Él me fue formando, él me fue quebrando, él me fue levantando, él me fue restaurando, él me fue corrigiendo. Alábalo, porque Él reina, es de poco a poco. El mayor daño que se le hace a un ser humano es dárselo todo sin pagar un precio. Sigo paro. Di conmigo, de poco a poco. Y Dios menciona las fieras. Ya usted sabe lo que es fiera, animales. Pero yo le voy a hablar de las fieras de hoy.

Es impresionante que Dios le dice: no podrá vencerlo de una vez, sino poco a poco. A su nombre. Y muchas veces no entendemos por qué Dios nos lleva poco a poco. Es porque Él mira las fieras que te pueden comer. A veces no estamos listos para tener lo que queremos, sino lo que podemos manejar. A veces no estamos listos para tener lo que queremos, sino solo lo que podemos manejar. Dios, que lo sabe todo, sabe que no estamos listos para tener lo que queremos. Alguien tiene que alabar a Dios. Yo tengo vehículos y mis hijos pequeños, Samuel y Nanel, digámosle Manuel, pequeñitos, quieren manejar. Yo les puedo ir enseñando poco a poco, pero no les puedo enseñar un poco hoy y luego decirle: vete al freeway, vete al Walmart, llame unos mandados, porque estoy enviando a mi hijo a que choque. Porque aunque él tenga el ánimo y la voluntad y el deseo, le falta aprendizaje. Le falta aprender las leyes del tránsito. Le falta aprender montones de cosas. Y si un policía lo toma a los 14, 15 años, vamos a tener una tremenda multa, un ticket. Porque estoy enviando a un niño a que maneje. Y no solo su vida esté en peligro, sino que él pone en peligro la vida de los demás. Así que tengo que llevarlo poco a poco hasta que tenga los 18 años. Cuando él tenga los 18 años y tenga la licencia, entonces ya tiene el manejo, la formación, el carácter. El problema es que hay gente como Emmanuel que a los 15 años quieren manejar larga distancia, cuando todavía no tienen el aprendizaje de cómo manejar ciertos niveles te dio en sus vidas. Por eso el Señor hoy te dice: poco a poco que te llevo. Por eso tú no tienes lo que quieres, sino lo que yo sé que tú puedes manejar. Dios hoy te trajo para decirte: yo te tengo en poco a poco. Gloria, gloria, gloria, gloria. Eso sí, poco a poco no significa que te va a dejar en el mismo lugar, ni que te va a atrasar. Es lento, pero está creciendo. Es al paso, pero no está en el mismo lugar. Dios te lleva poco a poco, pero avanzando. Poco a poco, pero creciendo. Poco a poco, pero dimensionándote. Sigo paro. Y conmigo, las fieras. Las fieras de hoy. Actualizando este mensaje al de hoy, pudiéramos señalar varias fieras. La fiera del orgullo. Muchas personas, desde que tienen lo que quieren, pero que no están listos, se llenan de orgullo. Cuando tiene lo que quiere, pero no está listo para tenerlo, te llenas de orgullo. Porque al no tener la formación y la estructura, lo que quiere no te bendice, te daña. La fiera de la avaricia. Se dejan dominar por lo que tienen, no por el propósito de Dios. Gracias por su entusiasmo. La fiera de la vanidad. Ya no pueden saludar a nadie porque se sienten superior a todos los seres humanos, porque empujaron para tener un reconocimiento que ellos no estaban listos para manejar. Tú no puedes desear altura que te mareen. Tú tienes que ir poco a poco. Gracias por su entusiasmo. Hoy sube el tercer piso y mírate, medio mareaste, pero te aguantaste. Vuelve y súbelo mañana, ya no te marea. Vamos ahora para el cuarto piso. Y luego para el quinto. Y luego para poco a poco. Porque Dios, a Dios le interesa más tu vida que la bendición que Él te puede soltar. Gracias por su entusiasmo. Por eso hoy hay pastores arruinado espiritualmente, porque empujaron por tener un reconocimiento que ellos no pueden manejar todavía. Y desde que subieron esa plataforma y la gente alabó a Dios, aplaudió, bajaron como un pavo real, porque quisieron estar a donde no están listos todavía. Alguien alabe la gloria de Dios. Yo quiero que Dios me lleve poco a poco. Yo quiero que Dios me bendiga poco a poco. Yo quiero que Dios me haga crecer poco a poco, porque Él se va a asegurar subirme a la dimensión cuando ya yo esté listo para sostenerla. Sigo paro.
Sigo paro. Hay que tener cuidado con escuchar. Viene el tiempo de aceleramiento. El aceleramiento viene cuando está atrasado, no cuando te llevan poco a poco. Dale su nombre. Usted nunca ha visto un niño que nace hoy y mañana está corriendo y se convierte en una atlética corriendo. Frescome, qué fenómeno. Nació hoy y ya está corriendo 40 millas por hora. Este tipo no es un humano, este es un diablo, es algo raro. El niño primero se queda por semanas acostado. No se puede mover aunque tiene piernas. Tiene la pierna para usarla, pero no tiene la fuerza para sostenerse. Y entonces, después de algunos meses o días, lo tiran a gatear y va gateando. Pero él comienza poco a poco gateando. Poco a poco gateando, poco a poco gateando. Alábalo porque reina. Gate, varón, gate, gate, gate. Poco a poco, pasan dos meses, pasan tres meses. A la mamá viene y dice: párate, niñito, vamos. Y lo pone ahí, ahí, y le dice: ven, ven, un pasito, se cae, un pasito, se cae. Bueno, otra vez, poco a poco, poco a poco, poco a poco, hasta que ya tiene 5 años, camina perfecto, hasta que ya tiene 10, corre como una gacela, poco a poco. Él no va a correr desde que nació. El problema de esta generación, que no gatea y quiere correr. No saben gatear y ya quieren correr. No se han sometido a un pastor, no han pasado temporada de corrección y ya tienen una cámara diciendo que son profetas. Y mujeres que no tienen evidencia de Dios en su vida todavía como apóstol. Dicen: yo, el apóstol tal. ¿Qué apóstol de qué? Si todavía tú ni corres bien. Esta es la generación que no paga precio. Esta es la generación que no le gusta mantenerse bajo el orden. Siéntese. Diga conmigo: poco a poco. Poco a poco. Yo quiero que Dios me bendiga poco a poco. Entonces, Dios fue muy sabio al decirle a Israel: mira, yo puedo darte el poder de destruir las naciones mañana, pero si lo hago, las fieras te comen. Así que vamos a hacerlo poco a poco. A la medida que la fiera vaya muriendo, tú vayas avanzando. Hay fieras espirituales que, si Dios te da todo lo que tú quieres, pero que no puede manejar, esas fieras te van a comer. Por eso hay gente que subieron hoy y cayeron explotados mañana. Porque tú puedes ser obstinado y decidió: dámelo, dámelo, dámelo, dámelo. Y él date el maná o el pedazo de carne, aunque está hoy con ella aquí. No, Dios dice poco a poco. Dile a alguien: es poco a poco. Poco a poco, pero sin atraso. Hermano, tengo unos 5 minutos más, o lo dejamos en poco a poco. Sangar. Sangar es un personaje que solo habla un verso de él. No habla mucho. Pero el verso y las palabras que hablan de Sangar han hecho esta película. Porque es como un misterio. El hombre literalmente es el único en la antigüedad que se parece a Sansón. Sansón mató 1,000 hombres con la quijada de un burro. Sangar mató 600. ¿Sigo o paro? ¿Sigo o paro? Dios levantó a Sangar, se cree que era un campesino, para vencer a los filisteos que querían destruir a Israel. Y cuando Sangar está allí en su tierra, en su terreno, en su campo, vinieron 600 filisteos a devastar a Israel. Sangar no esperaba esa batalla, ni se había entrenado para pelear, ni estaba la expectativa de vencer. Era un día de trabajo cuando llegan 600 guerreros con espada para tratar de destruir a Israel. Sangar entiende que aunque él no lo está provocando a ellos, ellos lo van a destruir. Y cuando ellos vienen sobre Sangar para vencerlo, la palabra de Dios dice que Sangar tomó
una aguajida, aguajida de bueyes. Era un pedazo de metal de hierro con palo que se lo ponían entre la carreta y el buey. Y él tomó, por eso se cree que era campesino. Él tomó lo que tenía a su alcance, lo que tenía a la mano. Él dijo: yo no tengo ninguna espada, pero tengo este aguijar de bueyes. Nadie me dijo cómo pelear esta batalla, pero tengo que defenderme. Nadie me entrenó ni me llevó a una escuela de cómo tengo que vencer a los filisteos, pero es mi vida la que está en juego. Y Sangar se ve en la obligación de entrar en una batalla que él no provocó. Pero de pronto, cuando Dios ve la disposición de Sangar, le envía su espíritu. Y de pronto este hombre comienza a destruir los filisteos con la ayuda de Dios. Alguien tiene que decir aleluya. Alguien tiene que decir aleluya. Alguien tiene que decir aleluya. Dios levanta a Sangar a pelear las batallas. Cuando los filisteos vinieron a guerrear contra Israel, Sangar usó una aguijada de bueyes. Diga aleluya. Un palo con hierro. No era un instrumento de guerra, sino de trabajo. Pero a pesar de eso, Sangar la utilizó para defenderse y defender a Israel. No tiene lo que quiere, pero no deja de tirar la batalla. No tiene la finanza que tiene, pero no deja de avanzar en el reino de Dios. El mayor ejemplo de esta historia es que Sangar usó lo que tenía a la mano. El problema de muchas personas hoy en día, que están esperando tener lo que quieren para poder hacer lo que pueden. ¿No entendió? Están esperando tener el apoyo de todo el mundo para hacer lo que pueden hacer sin nadie. El problema de muchas personas hoy en día es que están esperando tener lo que quieren para poder hacer lo que pueden. Si no dígamelo. Ok, pueden hacerlo, pero creen que no pueden hacerlo si no tienen el like de Petronila. Pueden hacerlo, pero no lo hacen porque piensan que si no tienen el dinero no lo van a lograr. Pero Sangar dijo: lo que yo tengo a la mano es lo que voy a usar. El principio de mi mensaje es: usa lo que tiene a tu alcance. Usa lo que tiene a tu mano. Usa lo que Dios te ha dado. Tú no tienes que esperar el entrenamiento de Petrolín para tú hacer la batalla que puedes hacer hoy. Dios te va a dar las herramientas a la medida de tu disposición y tu valentía. Que lo que tú tienes, úsalo, porque Dios con eso te dará la victoria. Para tú lograr tener lo que no tienes, tienes que comenzar a trabajar con lo que tienes. Mira el que te queda al lado. Mírala a la cara que tiene. Dile: para tú lograr tener lo que quieres. Dile: para tú lograr tener lo que no tienes, tienes que comenzar a trabajar con lo que tienes. Díselo. Para tú lograr tener lo que tú no tienes, comienza a trabajar con lo que tienes. Tú no puedes ir a la nada, de la nada a algo. Tú no puedes ir de lo mucho si no comienza con lo poco. La gente quiere ir al último escalón sin pisar el primero. La gente quiere estar aquí sin comenzar aquí. Pero dígame si le estoy predicando, ¿qué? Ellos quieren estar aquí, pero no quieren subir 1, 2, 3, 4, 5. Cuando la gente quiere estar aquí sin cruzar por aquí, tienen espíritu de saltamonte. La langosta esa, quieren brincar. Por eso viven brincando de iglesia en iglesia, esta no sirve, y lo que no sirven son ellos. Para acá y para allá. Porque ellos están enamorados de lo que están aquí, pero no quieren el proceso que está aquí.
Ellos quieren el reconocimiento de aquí, pero sin pasar por aquí. Quieren la ofrenda de aquí, pero sin pasar por ahí. Quieren la fama de aquí, pero sin pasar el primer y el segundo escalón. Y el que brinca de allá a aquí, su temporada aquí es de corta duración. Porque lo más peligroso es darle a alguien algo que no sabe ni puede manejar. Entonces, si tú quieres mantenerte aquí, tienes que comenzar por aquí. Porque en este primer escalón te enseñan muchas cosas. Se te va el orgullo. En este primer escalón te enseñan que si Dios no se puede, tal vez en el segundo matan tu ego, matan tu hambre por la fama. En el tercero Dios te quita la avaricia y comienza a enseñarte que el reino de los cielos es para gente que busca el reino de los cielos. Gracias por su entusiasmo. Sigo paro. Y cuando entra aquí, ya no te interesan los aplausos, ni que te alaben ni te reconozcan. Ya no anda detrás de oportunidades. Y cuando entra aquí, ya no te deja manipular por la multitud. Ya no predica lo que la gente quiere oír, sino lo que te revela. Porque cuando llegue aquí, Dios tendrá que confiarte todo lo que Él tiene para ti. Pero Dios solo te lo confía aquí arriba, cuando tú pasaste el primero, el segundo, el tercero, el cuarto escalón. Porque allí Dios te procesó. Siéntese, escuche esto. Me voy para Santo Domingo. Me voy. Oiga esto. Inconscientemente yo hice algo que fue lo que Dios me dijo a mí. Y ahora me acuerdo. Cuando yo estaba siendo usado por Dios en mi principio, yo quería estar aquí sin pasar por ahí. Y yo decía: Señor, yo tengo más unción de lo que están aquí. Pero Dios me dijo: sí, pero tú no has pasado por aquí. Cuando yo estaba ahí abajo, mi celular se rompía la antena 80 veces. Y yo le empataba con Coquí. Porque no tenía ni para comprar una antenita. Unos Nokia grandes que habían. Y tú le tirabas la antena y se la ponía. Estaba en un problema financiero. No tenía nada. No sabía ni dónde iba a comer. Sigo paro. Con grande necesidad. Yo le dije: Señor, bendíceme como los que están aquí. Y Dios me habló Dios me habló a mí. Dios me habló y me habló Dios en visión, oí su voz y me dijo: mira esos escalones, eran madera caoba. Y me dijo: tú no estás listo para estar en el último. Si yo te subo al último, te pierdes, porque la fama que te va a dar el último, tú no estás listo para sobrellevarla. La riqueza que se te desatan en el último, tú no estás listo para llevarla. Y me digo: sigue escalando poco a poco, sigue escalando, que a su tiempo yo te llevaré. Yo se lo agradecí a Dios. Yo le agradecí a Dios que no me dio lo que yo le pedí, sino lo que yo necesitaba. Alguien tiene que alabar a Dios aquí en este día. Alguien tiene que alabar a Dios. Quisiera concluir aquí, pero necesito introducirle algo más. Sangar peleó con lo que tenía en la mano. Cuando tú tienes un trabajador, mano, pasa esto. Sí, me compro una computadora nueva. Ahí está la computadora. ¿Puede hacer esto? Sí, pero que necesito el cable. ¿Puede hacer esto? Sí, pero que necesito el software. Al final no te hace nada. Bótalo. El buen trabajador hace lo que puede con lo que tiene. Sigo paro. Dile: Marón, esta no es tu área, vete a otra área. Dile a alguien: ¿qué tienes en las manos que Dios pueda usar? Cuando Eliseo escuchó lo que le dijo la viuda sobre la deuda, le dijo: Eliseo, ¿qué haré yo contigo? Declárame qué tiene en casa. Y ella dijo: tu sierva ninguna cosa tiene en casa, solo una vasijita llena de un poco de aceite. ¿Tú sabes cuál es el problema de esta viuda? No era la deuda. Ya se lo imaginaron la gente de Revelaciones. No era la deuda.
era la falta de visión, o mejor dicho, era el menosprecio que le tenía a lo poco que tenía. Ella nunca vio el potencial del aceite. ¿Sabe cuánta gente no está viendo el potencial que tiene porque anhela el que no tiene? Tú tienes que aprender ahí de poco a más. Ella menospreciaba la vasija de aceite y la tenía en poca. Por eso tuvo que conectarse con alguien que le hizo ver que lo poco que ella miraba poco era la materia prima para darle lo que necesitaba. ¿Sigo paro? Y este es nuestro mayor problema, que tendemos a devalorizar lo que tenemos por estar anhelando y pensando en lo que no tenemos. La viuda dijo: solo tengo una vasija de aceite. A lo que ella no le dio mucho valor fue lo que exactamente Dios utilizó. Un problema grave que tenemos. ¿Sigo paro? Tendemos a devalorizar lo que somos, lo que tenemos, anhelando lo que otro tiene. Y hasta que tú no le prestes atención y valor a lo que Dios puso en tu vida, tú no puedes crecer a otra etapa, a otra dimensión. Te pregunto, ¿qué tienes en tu mano? ¿Qué es lo que hay en tu espíritu y en tu corazón que Dios puede utilizar hoy para bendecir a otros? ¿Qué es lo que tú tienes? ¿Te gusta cantar? Pero no, quiere predicar porque oye los aplausos. Comienza cantando. Porque la Biblia dice que al que es fiel se le va a añadir, y al que no es fiel se le va a quitar aún lo que tiene. Deja de menospreciar lo que Dios te ha dado porque ve en otro lo que tú no tienes. Deja de menospreciar. Yo no sé si usted está aquí. Deja de menospreciar lo que tienes por anhelar de otro lo que tú no tienes todavía. Dios te ha dado un talento, te ha dado un don, te ha dado una gracia. Trabaja sobre ella, porque eso que tuve poco es lo que Dios va a usar para bendecir tu casa, tu familia, tus hijos, y para darte expansión espiritual y financiero. Este día yo lo declaro el día de lo poco, que se hará mucho. Alguien alabe a Dios. El día de lo poco, que se hará mucho en nuestras vidas. Sigo paro. Y cierro con esto, pero déjeme persistir un poquito, un poco más. Porque hay gente fanático de otro, porque solo miran el talento del otro, no se detienen a ver lo que Dios le ha dado. El Señor te dice hoy, ¿qué tienes en tu casa? ¿Qué hay bajo tu jurisdicción? ¿Qué tiene a la mano? Y dale valor a esto. Esta mujer, la viuda, salió a buscar la solución afuera que ya Dios la había provisto adentro. Por eso es que cuando se encuentra con la revelación, el profeta dice: no, es en la casa que Dios te puso la provisión. Y el profeta le dio la instrucción que ya no tenía. Menospreció su pequeña vasija llena de aceite, y fue lo que el Señor utilizó. Sangar no tenía espada, pero tenía el pedazo de palo, y dijo: aunque tuviera una espada, yo no sé usarla tan bien como uso este instrumento. Aunque este instrumento no es para cortar ni para matar, sino para trabajar, es con el que yo me relaciono todos los días. Así que yo sé usarlo. Sangara hacía así con el palo y lo usaba. Si tomaba la espada, se le caía. ¿Sabe por qué la gente deja de avanzar? Porque quiere usar cosas que nunca ha usado. Sangal dijo: lo que tengo a la mano, este pedazo de palo con hierro, y con esto voy a vencer.
Cuando tú usas lo que ya tienes, la victoria en Dios estará asegurada. El Señor te dará esa victoria por encima de todas las cosas. Y ejército maligno caerán delante de ti. Tiene que usar lo que es funcional. Ahora mire esto, y con esto me voy. Lo más extraño que yo encontré en Sangar no es solo que usa un pedazo de palo, que usa lo que tiene a la mano. ¿Sabe por qué muchas iglesias no entran en avivamiento? Porque quieren usar predicadores de afuera para avivar lo que deberían hacer ellos. Yo le dije a un pastor: tú te gastas mucho dinero trayendo predicadores toda la semana. No, pastor, comida nueva, ¿para qué crees? No, no, mijo, la realidad es que tú no quieres pagar el precio. No lo quieres hacer. Es más fácil darle una buena ofrenda a un predicador y que él te predique ese domingo y te la vive, que irte tú a un monte solo a buscar a Dios. Pero ¿sabes qué va a pasar? Tu iglesia nunca va a tener estabilidad. Porque la gente va a venir a la iglesia cuando el pastor es ungido, no cuando trae ungidos. Ungidos que son muy buenos y ministran, pero se fueron, se llevaron la unción con ellos. Alguien alabe a Dios. Dios le habla hoy a los Sangar de aquí y a las Sangare: usa lo que tiene. ¿Sabe por qué David no usó la espada de Saúl? Porque le quedaba grande todo. Ay, porque iba a tener que tener entrenamiento de cómo usar la espada o cómo usar la armadura de Saúl. Él dijo: Saúl, yo todos los días uso esto. Yo lo uso así, lo uso así, lo uso así, lo uso así. Ya yo me relacioné con este instrumento. Y Dios va a usar lo que mejor yo manejo. ¿Alguien puede alabar a Dios? Y cuando David salió con la onda, así todo el mundo dijo: este tipo está loco, eso es para matar pajaritos, eso es para ahuyentar animales. David dijo: con esta voy a matar lo que la espada de ustedes no mata. Porque era lo que Dios iba a usar, porque era lo que él sabía manejar. Yo no sé si sigue aquí. Por eso es que cuando esa piedra se tiró, el Espíritu Santo la guió y le dio a Goliat donde tenía que darle. Dios no le dijo a David: usa una espada, que una espada es mejor. Dios dijo: usa lo que tú sabes usar. ¿Qué es lo que tú sabes usar? La voz, úsala, porque eso es lo que yo voy a usar. Por eso es que avanzo. Dios te llama según el conocimiento que tiene de las cosas que tú te relacionas. Ore cosa, sigo paro, sigo paro. A Mateo le dijo: sígueme. Y Mateo dejó de cobrar impuestos, pero a Pedro se le metió en la barca, pescó con él, comió peces con él, y después dijo: te haré pescadores de hombres. No le habló como Pablo. A Pablo le dijo: entre reyes y príncipes predicará. A Pedro le dijo, tú conseguirás gente como consigue peces. Y Pedro dijo: wow, me entendí, porque Dios te va a hablar en tu lenguaje para que tú lo sobreentiendas, lo entiendas. Oh, alguien grita aleluya, se está aquí. Siéntate un minuto, porque hoy sí quiero predicarle ya. Este es el intro, ahora voy a comenzar. Por eso es que alguien que es un maestro en construcción, Dios le habla en el lenguaje de construcción y le dice: quiero que dejes de trabajo porque vas a construir vidas. Alguien tiene que alabar a Dios. Alguien tiene que alabar a Dios. Alguien tiene que alabar a Dios. Él le dijo: Pedro, suelta la barca y sígueme, y te haré pescadores de hombres. Pero dijo: entiendo, entiendo. Wow, lo entendí. No le habló de hebreo, ni de griego, ni de misterio. Y rica voz se le: Pedro, mira, porque tú sabes que los misterios. Le dijo: lo que tú entiendes, que es peces, te haré pescadores de hombres. Va a agarrar ballenas y tiburones, Pedro. Alguien tiene que alabar a Dios en esta hora. El Señor te dice: yo te voy a usar con lo que tienes. Por eso es que cuando Dios me llama a mí, llama.
No me llamó corriendo a bicicleta. Me dio un sueño yo bateando. Porque era lo mejor que yo hacía, jugar pelota día y noche. Y un día me sueño que estoy en un play, que ya he predicado dos veces en ese estadio. Cuando Dios me lo dijo, no me conocía ni los mosquitos de mi barrio. Y yo me sueño que estoy con el uniforme del equipo. Y entro al home a batear. Y cuando me cuadro, se desaparece el catcher. Miro el pitcher, no está. Primera base se fue. Segunda, Siore. Tercera, outfield, infield, right field. Se fueron. Dije, Dios mío. Y cuando miro la zapatilla, pues, se convierte en el zapato. Y el uniforme en un pantalón fino. Y la camiseta en un traje, una corbata. Y el bate en un micrófono. Y de pronto yo salté y dije, ahí está el poder de Dios, está el poder de Dios, está el poder de Dios. Cuando desperté hablando en lenguas. Dios dijo, le voy a hablar en el lenguaje de pelota, porque lo que él conoce es pelota. Urrabashanda. Sangar lo que conocía era guajija. Dios dijo, con ese pedazo de palo, yo te haré juez de Israel. Pero ¿cuál es el problema? Tú quieres que Dios te llame como me llamó a mí y tú no juegas pelota. Tú lo que te pones un sombrero y canta ranchera. ¡Ay! Te va a llamar Dios. Te va a quitar el sombrero y te va a decir, toma una Biblia, cómetela. Alguien tiene que gritar. Alguien tiene que celebrar. Porque todos fuimos diseñados para ser útil en el reino de Dios. Eliseo le dijo, mira, mándame a buscar un tañador, porque yo no sé cantar, pero sé profetizar. Y él dijo, yo no puedo tocar como él, pero él no puede profetizar como yo. Yo quiero que él cante mientras yo profetizo. Alguien puede alabar a Dios. Dios no te trajo a ocupar la función de otro. Dios te trajo a desarrollar la tuya. Dios te trajo a hacer a ti lo tuyo. Dios mío, siento poder. Alguien alabe la gloria de Dios. Sangar, usando lo que le tenía a la mano. Una mujer, Virginia, la tenían loca en la iglesia. Que usted va para las naciones, que va para acá, porque hay profetas que, Dios mío, todo el mundo, gente que inventa. Para aquí, la mujer estaba sin identidad, volviéndose loca. 2 o 3 años frustrada. Porque la mandaban a las misiones. Decían que Dios le iba a usar para naciones, para esto, para predicar, para lo otro. Y ella no sabía, no se sentía allí. Y dijo, Dios, ¿qué voy a hacer? Porque yo no me siento ahí. Y él dijo, bueno, Señor, perdóname. Me voy a dedicar a lo que yo siento. ¿Qué? A ser enfermera. Enfermera. Dejar el púlpito para ser enfermera. ¿Qué lo que era? Ah, bueno, es la enfermera que más alma gana. Y existe la mujer. Eso está en Cirro, tiene que verlo, existe la mujer. ¿Sabe qué hizo? Se metió enfermera. Y sabe que la segunda que toca al niño cuando nace, ella. Y dice ella que cuando lo toca, se torraca la bashanda, la batira, bashama, ricatara bashanda, la baja. Gracias a Dios que no está en el ministerio. Porque todo el que pase por la mano de ella sale con la oración encima. Alguien alaba a Dios. Hay gente en el puesto que Dios no lo puso. Cada vez que nace un niño y está ahí, acechándolo. Van a hacer esto aquí. El médico lo recibe y ya lo agarra. Llama la basanda, la vaquima, rima, siervo de Dios, profetizo la sabiduría. Pero algunos profetas la querían tener en el púlpito cuando yo la quería tener en el hospital. Sigo paro. Usa lo que tiene. Así de pie escuché esto, que esto sí me turbó. Me turbó más. Yo dije, no, esto es todo locura, ya yo no aguanto esto. No puedo predicar eso así. Después que voy a hablar de la valentía de Sangar, ahora significa que el nombre de él significa huye. Oye eso. Un tipo que pelea con 600 hombres, el nombre significa corre. Vete. Cobarde, huye. Eso significa Sangar. Pero Sangar no se dejó marcar. Ah, alguien tiene que gritar.
Sangar dijo: mi mamá me puso el nombre de huye, pero yo no voy a huir. Yo no me voy a dar la forma que la gente diga. Yo seré lo que Dios dice que yo seré. El nombre Sangar en hebreo significa huye. Es como que si Sangar fue cobarde por un tiempo. Es como que él huía cada vez que la batalla venía. Lo dejo aquí. Pareciera que él huía cada vez que venía una batalla. Pero la Biblia dice que ese Sangar se paró y dijo: no voy a huir más. Se acabó el no enfrentar lo que me está enfrentando. Hay gente que piensan que por ignorar al diablo, el diablo se va a ir. Los hijos de Israel llegaron a la orilla del Jordán. Y cuando dijeron: hay gigantes, se fueron. 40 años después volvieron, Virginia, a la orilla del Jordán. ¿Y tú sabes qué encontraron? Gigantes. Porque lo que tú no enfrentas hoy, en algún momento va a tener que enfrentarlo. El enemigo no se va a deshacer porque tú lo ignores. Él no se va a deshacer porque tú te vayas. Él siempre va a estar, el enemigo va a estar ahí. Así que hoy enfrenta lo que debe de enfrentar. Hoy Dios te dice: no huyas. Sangar no huyó. Una de las cosas más temibles y tremendo es que la gente de hoy está tomando el color que el público le da. Eso no está aquí. Está tomando el color que el público, que la opinión pública le da. Y hay mujeres que ya ni quieren hablar la verdad, porque ¿qué van a decir en los periódicos? ¿Qué van a decir en las redes de mí? Pablo dijo: si le sirviera a los hombres, entonces no soy siervo de Dios. Dios te dice: detente y usa lo que tienes, y yo te daré la fuerza para vencer lo que no puedes vencer por tu propia fuerza. Y así te dice Dios: Jehová derrotará a tus enemigos que se levantarán contra ti. Por un camino saldrán por ti, y por siete caminos huirán de ti. ¿Dónde están las Sangar y los Sangar de aquí, de esta casa? ¿Dónde están los Sangar de las redes sociales que escriban allí? La generación que se levanta y usa lo que tiene para hacer lo que puede.

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2 de la tarde con 2 minutitos. Vamos a dar inicio con el doble play de este día, día viernes. Viernes 4 de septiembre. Yo finalizo mi semana acá en radio. Gracias a Dios por una semana más. Yo acá en fila del doble play tengo a Daniel Calvetti con los temas La niña de tus ojos. Que por cierto, si escuchó el tema que estaba sonando hace ratotes, titulado Apple of Your Eyes, que es el remake, por así decirlo, es la traducción de este tema, La niña de tus ojos, que bueno, es de Daniel Calvetti, y el niño en inglés lo canta, es el hijo de Daniel Calvetti, llamado Nathan Calvetti. Así que es un tema muy bonito, la verdad, la traducción, el sentimiento que lo da, ya que es una traducción en adoración. Y bueno, a mí me gustó, espero que a usted también le haya gustado esa traducción. Bueno, tengo a Daniel Calvetti con los temas La niña de tus ojos y La última palabra. También a Felipe Santos con el tema Una vez. Y es el que la verdad podríamos decir que es un tema, un doble play de Felipe Santos y de Marcos Brunet, porque los dos temas los cantan ellos dos, entonces es un doble play de ellos dos, pues. Luego tenemos a Matthew West con The Motion y Only Grace. Luego mi San Marcos Barrientos, y ahí se va alargando el doble play. Recuerde que usted puede escribirme 24020211, que yo con muchísimo gusto le complazco en esta hora de doble play, ya que vamos hasta las 3 de la tarde, mientras iniciamos con La niña de tus ojos de Daniel Calvetti.

Una vez mi esposo y yo estábamos esperando una respuesta de Dios. No sé a cuánto a usted le ha pasado que cuando está esperando una respuesta, su corazón se pone en angustia y necesita el don de esperar la paz de Dios. Me recuerdo que estando en el trabajo, Dios me dio una respuesta, esta letra a mi mente, a mi corazón. Me decía: Daniel, no importa la circunstancia que estés pasando, la última palabra la tengo yo. Esta oración ha sido de gran bendición para nosotros. Y en esta noche te digo, no importa lo que estés pasando, la última palabra la tiene el Señor.

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4: Ahora, escucha este dato importante. Y no es casualidad. ¿Dónde nació Jesús? En Belén. Pero nosotros simplemente decimos Belén. En inglés dicen Bethlehem. En hebreo se dice Bethlehem. ¿Cómo se dice? Bethlehem. Y todos sabemos que Belén quiere decir Bet, casa, Lehem, pan. ¿Cómo se llamó Belén? Casa de pan. ¿Dónde nació Jesús? En la casa de pan. ¿Cómo se llama Jesús? El pan de vida. ¿Ok? Va entendiendo hasta ahí. No se me desespere. Ahora, el significado de Belén es casa de pan. Y por eso, habiendo tantas ciudades en Israel, a Dios le dio la gana de que Jesús naciera en la casa de pan. Y cuando Jesús sale de la casa de pan, dice, yo soy el pan. Volvamos a Ruth. ¿Por qué se fue Ruth de Belén? Ruth era de Belén. ¿Por qué se fue Ruth de Belén? Porque no había pan. Se le murió el marido, se le murieron los dos hijos. ¿Por qué regresó Ruth a Belén? Porque le llegó la noticia de que ya había pan. Entonces ella regresa y ahí es donde Dios amarra todo, en Belén, en casa de pan. Ruth se va a piscar espigas, las recoge para hacer pan, y producto de haber ido a buscar trigo para hacer pan, conoció a Boaz, que se va a comer el pan después de Ruth, ¿verdad? Se casa con ella. Y de eso viene Jesús, el pan.

0: de vida. Mire qué tremendo. No sé si lo va entendiendo hasta ahí. Ok, ahora, la palabra bet en hebreo tiene un valor de 412. ¿Cuál es el valor de bet? 412. No sé si se lo pusieron ahí en la presentación. Bet, 412. Lehem tiene un valor de 78. Ahí lo tienen. No se me duerma, multimedia. Despierte. ¿Cuál es el total? 490. Entonces, mire cómo está la cosa. El pan está asociado con 490. Y ya va a ver cómo el pan del Padre Nuestro está asociado con el perdón, 490. Ahora, segundo lugar en su bosquejo, el mensaje en el sacrificio perfecto. Jesús es el sacrificio perfecto. Diga conmigo, perfecto. ¿Cómo era Jesús? Perfecto. Ok. La palabra para perfecto aquí, completo, sin defecto, es la palabra tamim. Tamim. Entonces la palabra para perfecto es tamim. Entonces Belén 490, de Belén sale el pan y ese pan es un sacrificio perfecto. 490, ¿va conmigo? El tamim, perfecto, completo, sin defecto.
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3:34 PM. Un saludo para la audiencia de Real FM. Y aquí estamos nuevamente en las 5 continuas. Y recuerden que pueden escribir o llamar al número 24020211 pidiendo su alabanza favorita, que los vamos a estar complaciendo en esta hora de la tarde. Por acá teníamos ya un par de mensajes pendientes de leer. Un saludo para Jennifer, que estaba escribiendo por acá, que dice: bendiciones, me complace con A Mi Favor, de Alex Zurdo. Bueno, ya tenemos listo entonces este primer tema para complacer. Y por acá teníamos también otro mensaje que dice: quisiera escuchar Te Veo en el Cielo, de Guardián. Así que ya con este tendríamos dos temas listos para complacer en esta hora, y aún nos quedan tres espacios disponibles para complacer a nuestra audiencia. 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Vuelvo a repetir el número de la radio para los que se quieran comunicar: es el 24020211, el mismo número tanto para mensajes de WhatsApp como para llamadas por línea fija, para que puedan elegir la opción que les resulte más cómoda. Mientras tanto, vamos arrancando entonces con este primer tema de Alex Zurdo, titulado A Mi Favor, y aún nos quedan tres espacios disponibles para complacer a nuestra audiencia. Son las 3:36 PM.

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1: Ahí estás tú, el que decías ser el enviado, el supuesto Mesías, el que iba a destruir el templo y a reconstruirlo en 3 días. Fantasías y sensacionalismo, tus seguidores llenos de fanatismo. Si en verdad eres quien dices ser, sálvanos y sálvate a ti mismo. Si resucitaste muertos con tu palabra, si en verdad sanaste a tanta gente, ¿cómo es posible que no puedas liberarte? Si aquí estamos conscientes de que eres inocente, aunque pensándolo bien eres culpable. Tu poder se hizo dudable. Demuéstrame que me equivoco, sálvanos, que esta agonía es insoportable.
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0: no temes a Dios. Este hombre no merece estar aquí con nosotros dos. No, no seas indiferente, que a él lo han condenado injustamente. Él no tenía que atravesar este tormento. Sus verdugos sentirán el remordimiento. Presiento que este hombre es el hijo del Dios viviente. Creo que se está derramando sangre inocente. Jesús, yo no voy a reclamarte nada. Tú no me debes nada y yo nada merezco. Ha sido un honor tenerte cerca, aunque sea en este momento en el que perezco.
1: No me digas que le crees.

parte de su destino. Señor, yo sí te creo y creo que eres la vida, que eres la verdad y que eres el camino. No me tienes que contestar, solo una cosa te voy a rogar. No me vayas a olvidar y acuérdate de mí cuando comiences a reinar.

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escucha este dato importante, y no es casualidad. ¿Dónde nació Jesús? En Belén. Pero nosotros simplemente decimos Belén, en inglés dicen Bethlehem, en hebreo se dice Bethlehem. ¿Cómo se dice? Bethlehem. Y todos sabemos que Belén quiere decir Bet, casa, Lehem, pan. ¿Cómo se llamó Belén? Casa de pan. ¿Dónde nació Jesús? En la casa de pan. ¿Cómo se llama Jesús? El pan de vida. ¿Ok? ¿Va entendiendo hasta ahí? No se me desespere.